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4: Las 6, con 3 minutos.
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0: Saludos al Jirochi de Jesús.
1: Del Sagrado Corazón.
0: Sí, saludos allá al amigo Jirochi que se puso del Puebla.
1: Ya se reportó.
0: Sí, ya se reportó, claro. Con un uniforme y medio. Con uno y medio casi. Saludos
1: hasta,
0: a...
1: Hasta el Come Croquetas del Chilango dijo que la siguiente semana con todo el gusto del mundo.
0: Ya está, saludos al Chilango.
2: Papi, si ya empiezan a jugar los chamaquitos, ¿ya? ¿Qué te lo pensé? ¿Qué estoy esperando que hasta que dijeron?
1: Pues, pero ya ve que tiene queridad, pues, no puede.
2: No, de una vez, si hizo compromiso la Jirochi, se debe de cumplir.
0: No, el Jirochi ya cumplió.
2: Tiene palabra. Ah, ya, ¿quién
0: es que fue? El Chilango.
2: Ah, Chilango, Chilango. Perdón, pero Jirochi, pero si la Chilango se comprometió... Debe cumplir.
0: Es correcto.
2: No vale por lo que tiene. Vale por su palabra.
0: ¡Ay, güey! Adelante, mi estimado maestro, con su frase.
2: Claro que sí, queridos miembros de esta iglesia. Recuerden que la frase es: un hombre no vale por lo que tiene, vale por su palabra. Remembrando las palabras de un antiguo gobernante del estado de Chiapas, el hombre también no vale por lo que tiene, vale por lo que sirve.
0: ¡Hola!
2: ¡Doctor Velasco!
1: ¡Maestro Chifu!
0: Maestro, ahorita que está usted con sus frases, me recordó una frase de mi abuelito. ¿Me permite usted?
2: Adelante, maestro Benatio.
0: Mi abuelito tenía una frase: hijo, si no puedes mantener a una mujer, es porque te hace falta algo.
2: Dinero.
0: Y me dijo: ¿tú has visto una cucaracha pasar por la casa? Y yo le dije, ajá, sí, abuelito. ¿Tú has visto que, pues obviamente, nosotros no utilizamos ningún tipo de producto para alejar a esas cucarachas? Y yo le dije, es correcto, abuelito. Y él me dijo, pues al igual como hacemos con las cucarachas, tienes que hacer con las mujeres. Y yo le dije, abuelito, no entiendo. Y él me dijo, claro, a las cucarachas hay que pisarlas bien, si no se van, al igual que a las mujeres.
2: ¡Ay, güey! ¡Maestro!
1: ¡Oye!
0: ¡Y nunca mató una cucaracha!
2: Pero de, si preguntéle cuántos tíos tenés, cuántos hermanos tiene tu mamá, vas a ver.
0: Bueno, de hecho fueron 8 los hermanos de mi abuelito.
2: Ay, Dios.
0: No digo los hijos de mi abuelito.
2: Bueno, pero se entiende, ¿ve? Porque, ¿cómo se llama? No había tele antes, ¿ve?
0: Exactamente. Pero bueno, gracias a don Jirochi, gracias a mi güera hermosa, a la Judith, que también se rifó ahí con
2: 2 uniformes
0: y también aplauso.

0: Para Don Peruzzi, que se rifó con otros dos uniformes. Muy bien. Ahorita
1: no cabe
0: pagados.
1: duda que la charola deja.
0: Ahorita pagados, vamos cinco, hasta el momento.
2: Ay,
0: cinco.
2: No digas tía madre, se supone que ya teníamos como 12 ya.
0: No, nueve.
2: Nueve,
0: nueve, teníamos nueve. Pero hasta ahorita solo hay cinco pagados, hasta ahorita.
1: Sí, claro.
0: No, faltan los que ofreció Luluca.
2: Si
1: Falta
0: no
1: el
0: pagan.
1: Mío, falta el mío.
0: Falta el de dos.
1: Llego.
2: Si para el lunes, martes no han pagado, pasa el nombre aquí en la listita y lo vamos a exhibir.
0: Claro, con mucho gusto,
1: ahí
0: maestro.
1: En el puente de colores, dice.
2: En el puente de colores lo vas a poner su nombre así grandote. Pues. Los que no han apoyado a los gaznatitos son fulano de tal, fulano de tal, fulano de tal.
1: Sí, bueno.
0: Y si usted quiere apoyar, el uniforme sale 180. Nos puede usted apoyar con uno, con la mitad de uno, con 100 pesos, con lo que usted guste. Comuníquese ya a las páginas.
2: Es ahí de Berriozábal, ahí los chavitos.
0: Es para un equipo de fútbol infantil que pues no tiene los recursos y pues hay que echarles la mano a la banda, ¿no?
1: Claro.
0: Hay que apoyar, hay que apoyar. Pero bueno.
2: Esta es la primera y última vez que lo vamos a hacer, ¿ya vieron? Manuel.
0: Pero bueno, vámonos con lo que importa en este asunto y lo que importa es lo que sigue.
3: Lucharán de 2 a 3 caídas sin límite de tiempo.
2: Señoras y señores,
0: ah, bueno.
2: Señoras y señores, niños y niñas, desempeñantes de este programa, porque va a empezar el despagre de la tarde. Señora, señor, quite a los chamaquitos de la radio. Al menos que quieras que aprendan harta malandrinata. Sí, porque hay que advertirme, porque no vayan a pensar, porque este es un programa cultural y no
1: mentira,
2: lo somos.
1: No es.
2: No vayan a pensar que esta es una revista dramática. Tiene horma, pero no lo es. Así que, señoras y señores, si usted es de oídos fino, este no es su programa para que usted aliente esos oídos bonito. Aquí en este programa se dice puras amadas, puras abusadas y pura nada. Con ustedes trayéndolo desde la hermana república de Wakanda Forever, guacoleros, guachicoleros y demás, etc. Allá en la hermana república de Tapachula, Chiapas. Con ustedes, el hombre sin sombra, porque la sombra es él. El único color mole reconocido a nivel estatal. El único muchacho pavilonazo que ya está quedándose como niño viejo. El que siempre encabezaba todas las caravanas migrantes de aquella zona de la costa. Con ustedes, el coyote de coyote.
1: Hola.
2: El que siempre está cantando el himno nacional ahí en los puentes migratorios. Con ustedes, él es la Puma, Hilario, Abarca, Hernández, Samayoa, Selvas, Bukele, Hirochi, Chilanco.
0: Ahora.
1: Emotivo, ya estamos de regreso una vez más, porque hoy es viernes, que vengan las caguamas. No, así no era, pero bueno, buenas tardes, bienvenidos a esta bola de casmate.
0: Ey, antes que me presente, yo quiero que encontré otro apodo para Don Puma.
1: ¿Otro?
0: Sí, otro apodo para Don Puma. Sí, ¿puedo?
1: ¡Es exclusiva! Ya salió el peine de que no era el ángel, sino era el venado el que aplica los apodos.
0: No, pero yo estoy diciendo en referencia de que pues
1: no,
0: ya
1: no
0: te habían dicho.
1: Ya te quemaste, perro.
0: Ay, bueno.
2: ¿Otro?
0: Encontré ¿otro? Un apodo más para Don Puma.
2: A ver, señor licenciado, échale usted de una vez.
0: ¿Me permite usted?
1: Pero la de...
0: Siguiente referencia, bueno, siguiente apodo para referenciar a Don Puma. A partir de ahorita le vamos a decir el piano embrujado.
1: ¿El qué?
0: El
1: piano
0: embrujado.
1: Ah, caray.
0: Ajá.
2: Porque solito se toca.
0: Porque se toca solo.
1: Pero
2: sí, porque ni su
1: color.
2: Mamá lo quiere agarrar.
1: Pero tiene que ser color café, si no...
0: ¡Ay, no! ¡El exclusiva! El Puma acaba de declarar que definitivamente sí le gustan los travesaños.
1: ¡Ay, güey!
0: Le gusta el color cafecito. ¿Por qué? ¿De dónde lo sacan? Nadie lo sabe.
2: ¿Por qué? ¿Y será que ese es el color? Ese piano.
1: Es el color sacoles.
2: ¿Será que ese piano lo hacen allá en Cintalapa también?
1: ¡Muérete, no, perro!
2: ¿Y en Cintalapa están haciendo, están armando pianos ya,
1: ven? ¡Ay, Dios de mi vida!
0: ¡Ah, oh, perro!
2: Pero bueno, continuamos esta tarde la presentación de los engendros que nos acompañan. Del otro lado del mundo mundial, pesando 8.80 el kilo, ya cargando dos abuelitas en cada brazo. ¡El único físico reconstructivista!
0: Mentira no es.
2: Porque sí, tiene horma de albañil. Tiene brazos de carpintero. Columna de mecánico. Y el asterisco no. Como drag.
0: ¡Ay!
1: No, por no porque veas con paja quiere decir que es albañil. Es que va al gimnasio, güey.
2: Ajá. ¿Qué no se supone que es cargador, Ben? Por eso se pone paja. Bueno, presentándoles con todos ustedes el terror de todas las viejitas. Porque mentira, 6400 no son 6400.
0: Obi.
2: Con ustedes el nuevo delegado de este del bienestar en Chiapa. Con
0: si ya se perdieron los que estaban dando de apoyo para lo de Linnea, aquí se van a perder mucho más tarjeta.
2: Si tenían 3,000 tarjetas en una casa, te va a tener el doble y el triple.
0: Y mentira,
2: pero
0: no es.
2: Pero señora, el único que no paga la pensión a tiempo, no, el que lo han querido entambar 3 veces y se pela porque es un venado.
0: No, mi amigo, mi amigo el que me saca es abogado y mi amigo es Peruzzi, el más chido. Es que como tiene amistad ahí con el jefecito, pues, en la fiscalía, me hace paro.
2: No, es que sí me sé las leyes, pues.
0: Ah, bueno.
2: A ver. Con ustedes, el venado Hernández, Richie, Selvas, Bukele, Hilario, Samayoa, Barca, Peruzzi, Hiroshi, Shocker. Y voy hasta cuasi muerto, lo trae encima.
0: Ah, bueno. Faltó Dianira, porfa.
2: No, ella no cuenta.
0: ¡Ah!
2: Porque no da la paga para todos.
0: Ah, bueno. Oigan, hablando, o sea, gracias May por la presentación. Gracias a todo nuestro bello y hermoso público de todo el estado de Chiapas. Ya estamos aquí presentes. Y Dianira, por favor denle este mensaje. Dianira, no le pregunté a tu esposo. Fue el mismísimo Puma el que me dijo.
1: Te aseguro que yo ni lo conozco, güey.
0: ¿Pero qué crees? ¿Qué crees? Ya se la contesté ahí en Instagram. Le acabo de decir que fue el Puma el que me dijo, no su esposo.
2: Tremendo regresa. Es esta tarde. ¿Puedes poner ese de música noticia?
0: Ah, perdón, permíteme.
2: Tremendo revelaciones esta tarde a través de la bola de gasnate. ¡Sí! La venado acaba de revelar que sí, se une al cártel. Al cártel de estar buscando mujeres casadas. ¡Cuidado!
0: Y mentira, no es.
2: Andan rondando por la hermana República de Berriozábal y contan tanto a través de la Instagram. Así que señor, novio de la muchacha, si su mujer, su pareja tiene Instagram, va a querer que le revise. No vaya a detener de amigo al venado o al sonso del Puma, que ya la andan conquistando.
0: No, de mi amigo el piano embrujado no vas a estar hablando, por favor.
1: No, yo no tengo nada que ver ahí, yo ni siquiera toco ahí, güey.
2: El bajista en
0: lugar. Ladies and gentlemen.
1: Ah, no, es el venado, me hace segunda vez.
0: Niños y niñas, señorinas and bambinos, children todos. Él es. O sea que todos son niños, pues, todos los niños.

0: Niño que nos están escuchando. Ay, no.
1: Oh, why you say? Why you mean?
0: Guay de Rito.
2: Ah, no, es el otro tonto.
0: Él tiene una voz. Una voz sensual y sexy. Cuando te dice en el oído, nos vamos a morir, definitivamente te mojas. Y es por la lluvia. El rey de la brecha virtual. Aquel individuo que conoció y conquistó a las estrellas con un anchetic, así como le escucharon. Su frase icónica que no la sé completa, por eso no la menciono. Tiene unos rulos definidos porque su mami aún se lo cuida. Tiene un bigote chocomilero que del diario se rasura para que no parezca como Nanchi, o sea, tres pelitos. Tiene demasiados hijos y entenados en todo el estado de Chiapas y próximamente en Tabasco y Oaxaca. Ya es nacionalmente conocido porque un argentino lo corrió. Famosísimo en el Hospital de las Culturas porque unos de moto lo majizaron. Él es querido por mujeres, por hombres y uno que otro travesaño y quimera. El del sobre amarillo que se ha convertido en dorado, adiamantado, empecherado, mi compa. ¡Él es! ¡El hijo del maíz y el cacao! ¡Don Peruzzi Abarca!
1: Muchas gracias, Pasaron gente de ti, gente de ti, y también te recogí. Tenemos el amigo ya de directo, ya. Ya, en la bola de gasnate. Como se ve que es viernes, ya me tengo ganas de trago ya.
0: Ah, sí, ma, y a mí me encanta sí, también.
1: Ey, papi, ¿es cierto que están a 42 grados en Tuxtla?
0: Ahorita mismísimo le comento, permítame sí, usted. Negativo, pariente, estamos a 30 grados. Treinta grados parcialmente nublado, con una sensación térmica de 34. En estos momentos.
1: Pero, entonces hace calor.
0: Pues, sí, hace calorcito. 6:25, bienvenidos a Bola de Gasnates, banda.
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7: Con motivo al Día contra la Trata de Personas, un delito que deriva de los altos flujos migratorios, desigualdad y pobreza, organizaciones civiles en México señalan que el 53% de las víctimas de trata son originarias de los estados de Chiapas, Chihuahua y Nuevo León. La trata está tipificada en términos internacionales como la acción o actividad enfocada al abuso y maltrato, ya sea con tendencia sexual por explotación sexual, esclavitud o trabajos forzados. De los casos denunciados, la mitad indica situaciones de explotación sexual, uno de cada cuatro trabajo forzado y un 15% mendicidad forzada. Y son las mujeres, niñas, niños y adolescentes de entre 13 y 17 años las principales víctimas. Además, entre las víctimas identificadas, el 53% de los infantes fueron explotados sexualmente, además de otro grupo vulnerable como son las mujeres centroamericanas. El delito de trata de personas en México se estima en niveles críticos, donde el 96% de los casos no se denuncian. Y es que la pobreza, desigualdad económica, migración y el uso de herramientas digitales para la captación son catalizadores que las redes de explotación aprovechan en la actualidad. De ahí la importancia de denunciar y prevenir este delito. Hasta el siguiente comentario.
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1: ¡La Qué Buena! Tepec, no la con... ¿Tú la conoces de Puma?
2: No, la neta no.
1: No, ni yo tampoco. Dice, ay, la... Dice, la que les quita el sueño a los locutores, dice. Yo ni la con, ni la topo.
2: Ah, o sea que Laurita tiene otro nombre.
0: ¡Ah! O sea que la sellito por las noches es Dubraska, digo, es Ashley.
1: ¡Va, bebé! Puma, permíteme comentarte el siguiente mensaje especialmente para ti.
0: Con dedicatoria y todo, entonces.
1: Ey, Puma. Ey, Puma, te vas a meter en problema. Tiene 16 años, está haciendo su servicio con Laura de la O.
2: Laurita, pues, porque dice, la única que les quita el sueño y la hemos cotorreado es Laurita.
1: Sí, pues, que yo la conozco ni la topo, pues, hijito. Ay,
2: la topo, la niña.
0: Aparte, esa. 16 años es directamente Fiscalía del Menor,
1: sí, pues. Sí, pues, y dos, el mismo papá está diciendo que le quite el sueño a la...
2: ¡En exclusiva!
0: No, espérate. Al rato les voy a dejar sus cigarros y su refresco ahí en el Amatenango. ¿Qué viene este a hacer, May? Vengo a saludar a mi compadre, el Puma, que lo acaban de meter aquí. Aquí, este...
1: ¡En exclusiva! Laurita de la O acaba de mandar un mensaje y dice... Ya no les vuelvo a mandar mensaje ni audio de clima, porque ya me cambiaron por Ashley.
2: ¡Nada, mentira! ¡En exclusiva! ¡Mucho que mejor!
1: ¡Nada, mentira! No lo dijo.
2: Ah, perro, ya me quemaste, güey.
1: Ah, los celos. Ah, sí.
2: No. Estos celos
1: me hacen daño, me enloquecen. Dice, en la radio es menor de edad y viene a apoyarnos.
2: ¡Ah! O sea, escucha, hay que saber leer entre líneas. En la radio es menor, o sea, en la calle no.
1: Ah, bueno. ¡En exclusiva! No, mejor no lo digo.
2: No, sí, no digas nada, güey, ya, cállate.
0: Sí, que esté callado. Mejor.
1: Pero saludos a Ashley, que no, la verdad es que no es que nos quite el sueño, la neta es que ni, no la conocemos.
2: No la conocemos.
1: La neta es que no la conocemos.
2: Y bendito Dios que no.
1: No, porque...
0: ¿Qué le parece, pues?
1: No sé. Dice, pues, su papá y ahora Laurita de la O también dice, no sé.
0: Han de estar marihuanas el papá y la otra, tontorito. Usted que se dejan llevar,
2: bueno, capaz y... Pero el punto es, ¿nos va a apoyar o nada más le está haciendo?
1: Sí, pues.
0: ¿Se va a blogar o no va a blogar?
1: ¿Va a dar o no va a dar?
0: Claro, aquí paguite, pues, cuente, pues, para apoyo de los pobres chamaquitos desamparados de...
2: Laurita
1: de la O se hizo pato, la cebra se hizo pato, el puma se sigue haciendo pato.
2: No, yo ya
1: sabemos que Juan Ramón de por sí se ha hecho pato, también el ¿cómo se llama? Ya se hizo pato el Carlangas, por eso no le hace caso la Laurita de la O. Entonces ya se hicieron pato, ¿cómo les explicamos?
0: Van a pedir favorcito.
1: El papá de Ashley, que no conocemos quién sea, pero dice que, bueno, el papá de la becada, dice que... pues el papá de la becada dice que, me preguntó que si qué banco es, ya le mandé la información.
0: Hasta no ver el depósito. No vamos a hablar bien de usted ni de su hija.
2: No vamos a reconocer a su hijita.
1: Ni le vamos
0: a... No vamos a reconocer a la becaria.
1: Ni le vamos a extender una carta de que sí le damos nuestra venia para que se quede en Radio Núcleo.
0: Ni le vamos a dar ese su acta de liberación de servicio social. ¿Ya vio usted?
1: ¡Es más! Radio Núcleo se lava las manos, ni sabemos quién es.
0: De hecho, en este momento estamos a punto de desconocer al gerente de esa región.
1: Es más, ahorita, si no transfiere para 5 uniformes, no sabemos quién es él. Bloqueamos el número.
0: Y también bloqueé el de la ceñito que está ahí en la radio para que no te esté diciendo amadas.
1: ¿De la Laurita?
0: También.
1: Dice, ya mandé mi clima, es este. Ya lo vi, pues, Laurita, ya lo vi, hijita, no estoy ciego.
0: Paga.
1: Ay, no, Laurita de la O, por eso. Ahora que...

0: Que mande su clima a la Ashley para que te quite la chama también.
1: Está muy bien.
0: Así como corriste a la Yolivel, la Ashley te va a quitar la chamba.
2: Mira el otro.
1: Deja, Chus murió el Chucho, la vez pasaron.
0: Ey, no le digas así.
2: A pasear,
0: ya vamos,
1: y el Chucho Torres también estaba a punto de pelar, pues también. De verdad.
0: Él fue el que me
1: contagió. Un carro también.
0: Él me contagió, me dio un beso la otra vez y me contagió, ay,
1: ahora entiendo. ¿Por qué tanta? Ay, compadrito, venadito, me vas a acompañar allá en producto.
3: Las 6 con 38 minutos.
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3: Las 6:46.
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0: Llegó el momento más esperado de la tarde.
1: Y es el momento de esperar a que ustedes se comuniquen con nosotros al 961-61-50491
0: y voten por su artista favorito o por su locutor favorito de esta tarde. Es por eso que voy a presentar, porque ni Perú si sabe de quiénes estoy hablando. La esquina dorada color fuchsia, adiamantado, sí, iba a decir un pueblo, pero no, mejor no lo digo. Pero se parece. Desde Cubachula para el mundo. El Puma.
2: Tío, lo rudo. Ya se la sabe. Relájate sin carteras aquí.
0: No sé, güey.
2: No sé tampoco yo, pero Venancio dijo Puma. Bueno, cámara.
3: Papito, tu canción, vean.
0: Ay, no, Dios mío, señor.
2: No, pues ya no me dijo si sí existía, si le iba a poner.
0: Tú échale, ¿no? Ya, si no te dije el porque ya está.
2: Ayúdame de los dos de Tamaulipas.
0: Qué bárbaro. Como es pencaso, ya valió, cheto. En la esquina color oscuro. Y no, no es color puma, no.
2: No.
0: El de rizos definidos, el Peruzzi.
2: Tiene mi dientito de oro.
4: Señoras y señores, traídos desde la hermana República de San Luis Potosí, México. La dinastía de los hermanos Acosta viene retumbando otro uno, porque mire usted. Desde el año 79 venían echándole muchas ganas y hasta apenas la día de hoy le pegaron con todo. Sí, ellos son los hermanos Acosta, más mejor conocido como los Acosta, con su canción Una Novela. ¡Ah, perro!
0: ¡Ah, chihuahua!
4: ¡Viernesito caguamero!
0: ¡Ahí viene! Mi caguamita de oro.
4: Así que ya saben, vote por su favorito. 961-61-5041.
0: ¡Y el duelo comienza!
4: ¡Ahora! Señoras y señores, los hermanos Acosta se reúnen en el centro para empezar la majiza para estos de no sé dónde son. Y agarran el greñudo de la costa y con la pura melena le empieza a dar sus trancazos a los atarantados esto.
2: Calman tus votos porque ahí vienen los paquetazos del baterista sobre la humanidad de los Acosta.
4: Tenemos espaldas planas, decimos 3, 2, 1, ¿por quién y de dónde?
2: ¿De dónde?
3: ¿Por qué ni de dónde, mudo?
2: Otro gato.
0: ¿Por qué ni de dónde?
2: Otro gato.
0: ¡Ay, Dios mío!
4: Siguiente llamada. Y vamos, que de repente sale el tecladista de los Acosta y en la mera chuta de estos sombrerudos.
2: Tranquilo, porque ahí viene la guillotina sobre los Acosta.
4: Tenemos espaldas planas, decimos 3, 2, 1. ¿Por qué ni de dónde?
2: ¿De dónde?
0: Por el de los rizos definidos.
4: Bueno, ve, ¿quién habla, ve?
0: Nah, ya colgar. Banda, mejor márquenos al Animal Watch, por favor, creo que tenemos problemas.
2: Ya, mejor, ya.
0: Tenemos problemas ahí. Ahí está. Ya.
4: Tenemos llamada, espaldas planas. ¿Por quién y de dónde?
5: De la Patricia, por Perú, sí.
0: De la Patricia.
4: Ah, pero, de la Patricia. Ay, bueno,
0: de la mera patria nueva.
2: Con la vecina, güey.
3: Esa es otra, soy Patricia.
0: Tenemos llamada y espaldas planas. 1, 2, 3. ¿Por quién y de dónde?
6: Por el Puma desde la Pochota y el Pelusa se la come toda.
4: ¡Ah! ¡Ya salieron los paleros del Puma! En este momento se ve que se pone todo alegre, porque mire usted, los Acosta a pie se la barrera de terrazos a estos desgraciados.
0: ¡Tenemos espaldas planas! 3, 2, 1, ¿por quién y de dónde?
7: Por los rizos de oro de aquí de Tuxtla Gutiérrez.
0: ¡Pah!

0: permíteme,
1: sí,
0: permíteme,
1: Pirri.
0: Permíteme. ¿Ya pasó? Aceptaste que no eres Ricitos de Oro. Eres no. Rizos definidos, rizos definidos. Así es que ese voto queda anulado.
1: ¡Ay, señor licenciado!
0: ¡Tenemos espaldas planas! ¡3, 2, 1! ¿Por quién y de dónde?
2: Desde Tecla y votó por el Puma.
0: ¡Muy bien!
1: ¡Su querida del Puma, la que estamos!
0: ¡La ruda, la ruda, la ruda!
1: ¡Que un México sin hambre, señito! En esto los Acosta se preparan y tremendo chanclazo en el sombrero de este de los hermanos.
3: Sí, creo.
4: Tranquilo, porque ahí viene el 4-3-1 sobre la humanidad de los Acosta.
1: Sí, pues, ¿por qué solo hablas de los Acosta y por qué no hablas de tu grupo? Ni siquiera te acuerdas,
5: claro. Los míos son dos y son de Tamaulipas. A ver, ¿cómo se llaman los Acosta? A ver.
1: Ah, mira, se llama Ricardo Acosta, Ernesto Acosta, ¿en serio? Soy mero fan de los Acosta y por eso don Ricardo se prepara con la melena y agarrándose como siempre lo mero oído. Le pego un patada volador a alguno de los dos salsos que escogiste.
0: ¡Tenemos espaldas planas! 3, 2, 1, ¿por quién y de dónde?
6: Por Ricardo, los Acosta.
0: Permítame, no vale porque tú no te llamas Ricardo. Tú no te llamas Ricardo.
1: ¿Qué tienes que decir de dónde? ¿Por quién y de dónde? Ya hubiera yo ganado ya, perro. Eso es voto por voto.
0: ¡Volvió a llamar a susodicha! ¡Espaldas planas! 3, 2, 1, ¿por quién y de dónde?
6: Voto por los Acosta y soy de Tuxtla.
1: ¡Ahí está, perros! ¡Dos a dos el marcador! ¡En su cara!
0: No vale, porque no dijo que por Peruzzi. No vale. ¡Tenemos espaldas planas! 3, 2, 1, ¿por quién y de dónde?
7: Desde Tuxtla, y mi voto es para el Puma.
0: Y los dejamos con los dos de Tamaulipas. ¡Ayúdame, el error de Tamaulipas! ¡Ganó el Puma! ¡Vámonos a corte!
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5: Las 7, con 3 minutos.
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0: Esta canción es dedicada en memoria de Yolanda Plaqui Romero y Albina González, fanáticas que me escucharon en vida y también en su muerte. Que en paz descansen.
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2: ¡Esta tarde! Queremos aprovechar para hacerle contacto con el universo. Ese contacto con la más allá, con su luz interior. Así que vamos a darle los horóscopos. Adelante. Y atrás también.
3: ¡Ay! No que ibas a dar números, pues, perro.
2: ¡Ah, sí! ¿Quieres que te le diga? No, ¿quieres que echamos los números de vez? ¡Echamos números, a ver! No, ahora vamos a echar números.
3: Pero... ¡Oh, qué la tostada, chihuahuas!
2: Sí.
3: Por eso es importante que leas el mensaje de nuestro grupo. Pero adelante, compañero.
2: ¡Ay, Dios! Padre Santo, decíaste, ¿por qué quieres te?
3: Adelante, maestro. Bueno, adelante, maestro Pitonizo.
2: Vamos a pedir que, por favor, nos manten su número

0: nosotros leerle su carta astral y saber lo que depara su futuro.
1: Dice pues.
0: ¿Qué dice?
1: Don Rizos Nissing. Don Rizos Nissing número 3, soy Miguel.
0: Miguel, agárralo con él. Número 3, sale Miguelito. Número 3, Miquel, en tu carta puedo ver que estás a punto de hacer unos cambios. Estoy viendo que tal vez te cambies de domicilio. Sí, porque tu mujer te acaba de cachar hoy por la madrugada todos esos mensajes donde estabas con la travesaño. Y sí, efectivamente va a haber el cambio de casa, porque ya te espera tu 360 en la puerta. Te va a beneficiar este cambio, porque ahora sí, ya vas a poder andar con la pelo suelto. Y sí, este cambio te va a dar un poquito más de estabilidad económica, porque ese travesaño que tú traes, trae su paguita y te va a ayudar mucho. Es más, te va a ayudar hasta pagar la pensión, porque la ceñito, mentira que si no te voy a meter abogado.
1: Muy bien, adelante. Haciendo una pausa, quiero saludar ahí que le vamos a liberar ya su carta a la becaria. Acaba de caer la transferencia y donación de un uniforme de parte del papá de la becaria. Saludote enorme porque no me dijo cuál es, pero ya cayó uno.
0: ¿Y cómo se llama?
1: No dijo pues cómo se llama, pero saludos a ella.
0: Anónimo.
1: Saludos a don Anónimo, al papá de la becaria. Un abrazote enorme.
0: Muchas gracias.
1: Pero bueno.
0: Siguiente número, por favor, don Benato.
1: Claro que sí. Dice mi amigo el Shocker, el número 6, el número 6.
0: Shocker, permíteme por favor.
1: Ay, qué rico.
0: Ay, disculpe ustedes que me estoy cacheteando, me estoy durmiendo.
1: Ay, perdón. Oh, bueno, May.
0: Ahora sí ya voy a. Número 6, Choker. La vez pasada te dijimos que estabas entablando una buena relación.
2: No creo.
0: Pero hoy quiero decirte que tu carta del rey de copas quiere decir junto con el rey de espada que sí te van a atravesar, papi. Vas a atravesar unos serios problemas, pero no te preocupes, todo tiene solución. Obviamente hay que darle su paguita al Ministerio Público porque el choque va a estar bien fuerte. Obviamente no va a ser culpa tuya, pero te van a querer acalambrar, ¿ya viste? Pero tú no te preocupes, solo deja de estar echando trago porque en estos días te puede pasar algo. Sí, todo de referente al alcohol. Así que, por favor, Choker, te recomiendo mucho que dejes a un lado el alcohol en estos días. Si te invitan a echar un caguama, acepta solo una. No más de dos porque tú manejas la taxi. Y en ese taxi pueden pasar ciertas cosas. Y sobre todo, aquí yo veo tema de accidente en la cual te vas a ser involucrado. Accidentalmente te van a pegar violiza atrás del asiento.
1: ¡Ay, qué rico! Ya viste que dice el Choker. A la verdura, dice, ¿cómo lo sabe?
0: Maestro, por eso estos 10 años de Reiki.
1: Sí.
0: 5 años de conexión ahí en el Tíbet. Luego recibí mi mesa de recinto con la broma mayor aquí de. De ese que está aquí en San Felipe, aquí en San Cristóbal. Luego me llevaron a tomar un excurso allá en Brasil, el tema de vudú. Pero la conexión con los astros, desde que me golpearon los motonetos. Adelante con su número, por favor.
1: Muchas gracias, maestro Pitonizo. Claro. Y ahora nos vamos con el me sientas. O sea, vámonos con el número del chorizo, número 4.
0: Chorizo, número 4. Permítame. Recuerden que en estas noches de luna deben prender su veladora blanca para inhalar la energía y que todo les vaya bien en la vida. ¿Número me odio usted del que su encanto?
1: Número 4, número 4 del chorizo.
3: Maestro
0: Chorizo, yo veo que ahorita en tu relación las cosas están funcionando muy bien. Te siento muy padre con tu mujer porque le estás llevando la paga completa. Pero déjame decirte que hay alguien ahí que quiere entorpecer tu relación con tu mujer. Yo veo que hay un hombre. Sí, es un hombre quien lo marca la carta porque tiene espada. Y pues si tiene espada, tiene nariz. Entonces, déjame decirte que este hombre está buscando la forma de cómo separarte con tu mujer. Yo te pido, por favor, prende una vela roja en la entrada de tu casa y le vas a decir a esta vela: yo te encargo en el nombre de los arcángeles y en el nombre de la luz que deshagas toda atadura, amarradura que estén haciendo el mal de mi familia. Porque las cosas están fluyendo bien, pero la gente no te quiere ver bien. Y más este que le trae ganas a tu mujer, ¡ay Dios! Así como lo tenés toda sucia, chorreada, pa' que vea, tiene su pegue, chorizo. Así que, haz este menjurje que te acabo de decir. Arrójale tantito alcohol de 96 a esta veladora, tantita sal, y lo que te dije, señores arcángel, protejan mi familia, protejan mi relación, protejan mi entorno. Y le prendes a la veladora. Nomás que ten cuidado, no te vayas a prender cuanto y alcohol, porque, ay Dios, he conocido cada caso de cada menso que le prenden el alcohol y terminan en el hospital y quemando la casa. Así que ten cuidado.
1: Muchas gracias, bueno, maestro Pitonizo.
0: Por favor,
1: claro que sí, maestro Pitonizo. Dice nuestra compañera Jazz Trinidad La Cebra.
0: Claro.
1: Número 6.
0: Número 6. ¿Alguna pregunta en específico, doña Cebra, por favor?
1: Bueno, en lo que usted barajea, vamos a esperar que si tiene alguna pregunta nuestra compañera.
0: Claro que sí. Recuerden que estos días de luna deben estar pendientes y florecer el amor en la familia. Ser, ¿cómo se llama? Ser un poco prudente, proactivo y sobre todo estar conectado con el familia. ¿No tiene pregunta la señorita?
1: Negativo, pariente.
0: Número 10, perdón.
1: Número 6, maestro Pitonizo.
0: Número 6. Número 6. ¡Ay, Dios, señito! Veo bastos y veo espadas. Señora Yasmín La Cebra.
1: Dice que en el dinero, dice.
0: Ah, en el dinero. Pues aquí veo paga, señito. Y no precisamente del que con el que estás casado, se va a casar. Ya vio usted. Yo aquí veo que le vienen proyectos en futuro que le van a ayudar para encaminar esos proyectos que usted tiene. Nada más que un pequeño detallito. Ese señor con el que usted pretende enlazar su matrimonio tiene un su asuntito. No sabemos, aquí la carta no me sabe explicar si es mujer o es querida, es amante o simplemente hay un damita con la que se está escribiendo. Y lo está haciendo dudar ya de la relación que tiene con usted. Por lo tanto, yo le recomiendo, señora Cebra, agárrese un veladora roja, un veladora azul y un verdadera blanca. Agárrelos, vas a enrollar con este lazo de, ¿cómo se llama el mecate? Le vas a amarrar, le vas a echar alcohol de 96, un poquito de posh o alcohol de la preferencia de su marido, de su novio. Y le vas a decir, astros. Astros que están conectados con el universo. Astros que están conjugando la luz. Les pido, por favor, que hagan la revelación. Si en todo caso, este hombre no va a estar conmigo, le pido que acabando la vela, me des la señal si debo o no debo continuar. Porque los proyectos te va a ir muy bien. Pero te veo sola. No te veo acompañada. Así que, Cebra, piénsalo, chécate, mírate y valórate.
1: Muévete.
0: Recuerda, ten cuidado. Mucho ojo, ¿eh? Porque acabando las velas, se te va a revelar la situación real. Es más, se te va a parar enfrente de tu
1: puerta
0: la persona.
3: ¡Qué rico!
0: Con la que pudiera andar. ¿Ya viste? Pero no dudes de tu marido.
3: Yo pido primero.
1: Gracias, maestro Pitonizo. Vámonos con el... Aquí me dijo, míralo, a ti te dijo 6 y a mí me dijo 5.
0: Entonces es el 65, permíteme.
1: Adelante.
3: Yo prefiero el 69, pero...
1: ¡Ay!
0: Es que, discúlpeme, don Puma, usted no escoge los números de la gente.
1: Por favor. Dice, puso doña Yas Trinidad qué y llorando. O sea que ya tiene ahí como que visto algunos mensajes, me imagino.
0: Sí, tenía sospecha. Con esto lo va a aclarar.
3: O sea, que llama.
0: Tu veladora roja, blanca y azul.
1: Pero ya no va a haber boda. Dios.
0: Por favor.
1: Ya está.
0: Te lo recomiendo.
1: Ya veo checado mi outfit para la boda.
0: Ya. Pero más mejor estar sola que mal acompañado.
3: Ya quería yo ser padrino, pues, de...
0: No, pues, podemos ser padrino, pues, de divorcio, pues, también se puede armar la fiesta.
3: No, yo quería ser padrino de cojín, güey, ya no se va a poder.
0: Ahí está, ¿alguna pregunta de don Hirochi?
1: Negativo, bueno, por lo menos aquí
0: negativo.
1: No.
0: Negativo. Hirochi, la semana pasada vimos en tu carta que había paga y había bastos. Lo que te decíamos que
1: era... Bueno, el travesaño.
0: Paga y amor, y el travesaño. Esta vez quiero decirte que ese travesaño ya ha conocido quien le haga otra su chambita, Hirochi. Te dije, papito, pastita azul, pues, para que mínimo paraguas la oreja. Te dije que le echaras mucha gana, que te iba a ir muy bien, pero aquí tu carta de bastos dice... Salió la más chica. O sea que no le has metido con gana. Y al travesaño también. Entonces, este fin de semana, reflexiona. Tienes todo para cambiarlo. Tienes todo para llevar a cabo que tu relación que estás a punto de emprender con este travesaño, si te resulte. Porque tiene paguita. Trabaja, tiene su estética, pues. Y no es lo que tú no sabes. Entonces, sí te pido que por favor te disciplines y hagas caso de la recomendación que aquí te estamos dando. Así que por favor, don Hirochi, te depara ciertos momentos de oscuridad. O sea, vas a conocer de verdad Puma. Y van a salir a echarte la vuelta. Pero te recomiendo que te bañes en agua de sal. Sí, y digas, purifica mi alma, purifica mi puerco. Para que salga avante de lo que viene. Ahí está la carta de Hirochi. Tenemos el otro número, licenciado.
3: O sea que va a valer la pena los sacoles.
0: Sí, es correcto. Sí.
1: Gracias, maestro.
0: Que entre más bola la cabeza, menos lo siente la cuerpo.
1: Gracias, maestro Pitonizo. Dice, hola, buenas noches.
0: Buenas noches.
1: Número 8, saludos, Peruzzi. Ricardo de San Cris.
0: Ricardo de San Cris, número 8. A ver. Ahí está, número 8. Ah, mira, Ricardo. Se ve que en los negocios últimamente te ha ido chito. Y esperamos que toda esta semana tengas mucha abundancia, Ricardo. Vemos aquí en tu carta que te salió el rey de oro. Y también te sale el rey de corazón. O sea, el rey de basto. O sea que vas muy bien en el amor y en la champa. No desesperes por situaciones que se te puede presentar esta semana. Porque al final de cuentas, todo es pasajero. Despertarás con la admiración de quienes te rodean porque estás saliendo avante. Aparte, Marte está jugando un papel muy importante con tus energías. Así que, Ricardo, no le aflojes. Al contrario, métele. Y a tu mujer también, porque ya vi dos, tres cachurros que están dándole vuelta. Pero tu mujer no te va a cambiar porque ya vio que ya traes paga en la bolsa. Así que vámonos, Ricardo, te voy a ir muy chito.
1: Gracias, maestro Pitonizo. Nos vamos con el siguiente.
3: Gracias,
1: número. Derbecito dice número 8, maestro.
0: Derbecito. Es como el Eugenio Derbez, pues.
1: Sí, Derbecito.
0: Como conejo quiere andar, pues.
1: ¿Con la zanahoria en la boca o cómo?
0: Trepado, pues, en la conea, pues. Número 8. Derbecito. Ten cuidado este fin de semana si sales fuera de viaje. Porque aquí veo en tu carta, veo la espada, el número 6. ¿Dónde? Lo están atravesando. Esto quiere decir que pudiera ser que tú puedas sufrir algún accidente o que encontraras a tu querida con el otro. ¿Ya viste? No, pero no necesariamente tiene que ser tu mujer. Tu querida la pudieran estar atravesando, pero... Y eso te va a causar ciertos problemas. Porque este va a armar la maguisa. Y vas a llegar con... Te va a llegar con tu ojo morado a tu casa. Y tu mujer te va a acomodar otra porque no te va a creer que te maguizaste con un taxista. Así que, es más, los arañón que te van a poner en la cara... Vas a decir, es que me magreé con un gato. Sí, pero el gato hidráulico del taxista te va a decir.
2: El mismo
0: entonces,
2: gato.
0: procura no salir este fin de semana y sobre todo tarde.

0: tu familia, disfrútalo, valóralo. Esto te va a generar un cambio energético y aprovechando que la luna está ejerciendo ahorita sobre tu signo para que te vaya más chido. La mujer en tu casa siempre va a estar, las queridas no. Entonces, la recomendación es que fijes tu mente, tu alma, tu cuerpo directamente en tu casa. Prende una veladora blanca para conseguir el paz. Y el paz que tú necesitas en casa.
1: El pollito con papas.
2: Gracias, maestro Pitonizo. Nos vamos con los últimos dos.
0: Adelante.
2: Judith dice número 7, maestro.
0: Judith número 7. ¿Alguna pregunta no tiene?
2: Negativo, maestro.
0: Negativo. Judith número 7. Ahí está. Ah, Judith, mira. Se ve que los cambios que has realizado en ti te han beneficiado para que te vaya bien en el vida. Judith, ese cambio de look que te acabas de hacer no solo te hace sentir bien.
1: Es gracias al Venancio.
0: Pero es que no solo el Venancio te está echando el ojo, ¿ya viste? Hay 2, 3 que han visto luz a raíz de tu cambio y están esperando que el que está contigo nada más se asonce tantito para entrarle por la banda. Entonces, pero ten cuidado.
1: Hay
0: porque si
1: te
0: tienes algo ya seguro, lo puedes perder todo por un simple desliz. Te depara días felices, pero si tú no pones atención a lo que realmente es bueno, vas a pasar muy días tristes después de esta quincena. Judith, por favor, te recomiendo que prendas un veladora de color blanca para que le puedas pedir a los arcángeles que te ilumine y sobre todo te haga pensamientos buenos, te lleven con una relación estable y sobre todo en tu chamba te yendo muy bien, ahí no le aflojes ni al supervisor porque ya vi que te lleva ganas. Entonces, tú tranquilo en tu corazón y tranquilo en tu mente.
2: Mentira, no es. Muchas gracias, maestro Pitonizo. Dice Ricardo de San Cris. Gracias, maestro. Saludos a todos en cabina. Saludos, Ricardo de San Cris. Y para finalizar, vámonos con Carlangas. Número 2, maestro.
0: Adelante. Número 2.
2: Número 2. No tiene, pero yo quiero preguntar si ya se va a ir para Notinúcleo.
0: Bueno. Mira. No, no se va. No. Don Figueroa Niño dice que está muy pollo todavía. Que le hace falta madurar ciertas cosas. Que no porque salga la bola de gaznate quiere decir que ya está al 100. Hay que pulirlo un poco. Esto no es una mala noticia para ti, Carlanca. Es un fomento a tu formación para que tú te sigas preparando. Que sigamos puliendo esa piedra en la gran casa angular que vamos formando. Estos momentos son para que tú te enfoques directamente para generar un futuro más mejor. El amor veo, Carlancas, que no, la ceñito de allá no, ni por más que estés mandándole mensajito, no. Está embrujada, la señora está amarrada, pues, le hicieron su amarre, pues, en la cueva. Ahí está su foto enterrada. Y no solo la foto, también lo tiene enterrada, también la uña. Entonces, Carlancas, tu relación allá por la... No va a jalar, no te hagas ilusión. Esa señora es ojo de paga.
1: Tiene mucho peso.
0: Y en la pata de elefante más. Te recomiendo que te prepares en un cubeta de 20 litros. Hoja de laurel, hoja de romero, un poco de canela. Lo dejes ahí aproximadamente 2 horas. Te bañes por la noche. Así te eches un jicarazo de izquierda y digas me libero de todos los males. Te eches un jicarazo de derecha, bienvenida a la nueva luz del mundo. Le echas para arriba, espero tus bendiciones.
2: Ay, te las echo. Dígate, no.
1: Sácame de una
0: entonces,
1: duda.
0: Para que usted pueda prosperar, pueda beneficiarse en esto. En esta vida tan horrorosa, tan fiera que tiene usted. Sabemos que se lo está llevando la tostada y usted muestra una cara de felicidad, pero por dentro sabemos que solo está llevando la tostada en esa vida tan miserable que usted tiene, don Carlanga.
1: Saco.
0: Con esto
3: bien muerto.

0: lo tiré en el carrangas.
1: Muerto como orco ya.
2: Gracias. Con esto cerramos, querido Venato, querido Puma, querido auditorio. Muchas gracias.
0: Sí, muchas gracias, maestro Pitonizo.
2: Maestro Peruzzi, les desea lo mejor. Y recuerden que los quiero y los quiero ver triunfar. Muchas gracias.
0: Muchas gracias, maestro Pitonizo. Muy atento y puntual siempre con sus
2: Recuerden, sus pueden contactarme a través de la Facebook para que les demos ahí remedio a su mala suerte.
0: Muy bien. Saludos a Nejamita que nos anda escuchando. Un abrazo. 7:28, nos vamos un corte. Enseguida regresamos.
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18: Las 7 con 33 minutos.
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1: Proxy, de una vez. Vamos iniciando con este asunto. Quiero presentar. No, no es cierto, a mí no me toca. Quiero aprovechar este campeonato de Puma para mandar un saludo a doña May Osuna, que va con su tóxico don Gordo Osuna allá en la unidad de soportable de su él y Dios mismo. Saludos, y que dice: ay, mándale un saludo a mi esposa, dice. Puro tóxica, dice. Puro tóxica. Es, ya parece Chernobyl, dice. Irradia tanta toxicidad. No, saludos a la esposa de don Jorge Osuna. Ahí está, peñante. ¿Y el otro fue?
2: Sé, no sé, ¿dónde está?
1: No, no creen.
2: Le gusta andar, oye, perdiendo el tiempo. Si ya sí, estamos, oye, sobre tiempo y...
1: Sí, pues me imagino, pues, ay Dios, este mi compadre. Oye, aprovechando, pues, Venancio.
2: Echa este maíz.
1: Fíjate que en estos días fue, voy a decir que se echó un avistamiento, tú.
2: ¿Cómo?
1: De guacamayo rojo, tú.
2: Ah, qué chido.
1: De verdad. Pues ni tan chido, papi, porque algo quiere decir que algo está mal en la selva.
2: ¿Por qué, May?
1: ¿Para que ya estén huyendo o estén buscando otro rumbo por otro? Es que algo malo anda por ahí. Pero afortunadamente...
3: Está alegre.
1: Aquí en la comunidad del Pinar se vio sobre los árboles ahí de aquí, de esta comunidad, dos guacamayos rojos, pero los grandototes, pues, dos grandototes. Estuvieron un rato entre los árboles y la verdad que la gente asombrada... Pero ya con la conciencia, consciente de que, pues, esos animalitos, pues, no se les puede hacer daño, pues, no son de casa, pues, no, me echo menos para comer. Entonces, los estuvieron resguardando el tiempo que estuvieron ahí, reposando, y, pues, tardan como de 2 a 3 horas para agarrar energía, y de ahí volvieron a agarrar su rumbo estos dos guacamayos rojos. ¿Listo, don Puma?
3: Pues, más o menos, lo que se dice, bueno, listo, no pasa
1: nada. Adelante. ¿Quiere que le ponga este subiendo otra vez?
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3: Ah, bueno, ya cambia. Claro que sí, muchachos, les voy a platicar porque hay una agrupación que lanzó una rola precisamente porque es viernes y el puerco lo sabe. Y es que la mera neta, estoy hablando de Grupo Frontera, de la mano de Border Town Records. Incluyeron en el EP... Un álbum chiquillo, pues, con pocas canciones, a ese se le conoce como EP, llamado Con Dolor. Y bueno, en este EP viene Party, así como se escribe literal, P-A-R-I-Y, así, Party, así nada más, para que ustedes le pongan ahí play. Y la neta es que este hace, pues para el fin de semana, hace referencia a la desconexión, olvídate de las preocupaciones, así que pues bueno, espero y les guste, porque precisamente ya vino el fin de semana y aquí en Los Gaznates lo sabemos. Ponle play, mi queridísimo ganado, con la tunca.

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1: Sale, sale, querido.
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1: Con motivo al Día contra la Trata de Personas, un delito que deriva de los altos flujos migratorios, desigualdad y pobreza, organizaciones civiles en México señalan que el 53% de las víctimas de trata son originarias de los estados de Chiapas, Chihuahua y Nuevo León. La trata está tipificada en términos internacionales como la acción o actividad enfocada al abuso y maltrato, ya sea con tendencia sexual por explotación sexual, esclavitud,

o trabajos forzados. De los casos denunciados, la mitad indica situaciones de explotación sexual. Uno de cada cuatro, trabajo forzado, y un 15% mendicidad forzada. Y son las mujeres, niñas, niños y adolescentes de entre 13 y 17 años las principales víctimas. Además, entre las víctimas identificadas, el 53% de los infantes fueron explotados sexualmente, además de otro grupo vulnerable como son las mujeres centroamericanas. El delito de trata de personas en México se estima en niveles críticos, donde el 96%

0: La desigualdad económica, migración y el uso de herramientas digitales para la captación son catalizadores que las redes de explotación aprovechan en la actualidad. De ahí la importancia de denunciar y prevenir este delito. Hasta el siguiente comentario.
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0: Se acabó.
1: ¿Qué te inspiró? Lástima que se acabó.
0: Se acabó.
1: La programación de hoy. Otro día con más calmita porque este se
0: rayó el disco.
2: DJ Bingo.
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0: Bingo.
4: Otro dato.
1: Creo que ya llegamos a la hora de la despedida.
0: No, ¿por qué?
1: Mañana nos escuchamos en punto de su sueño porque regresamos hasta el día lunes, ¿ya viste?
0: No.
2: Bendito Dios.
1: Ay, le recomiendo, mañana vamos a estar allá en Comitán de Domínguez, en la desfile de la feria, allá entre... ¿Cómo se llama este calle? Ahí cerca la Boulevard, donde cada año transmitimos el avivo y vamos a estar echando despagre y llevándole lo más mejor de la desfile de la feria del Comitán.
0: ¿Será que lo puedo acompañar, May?
1: Pero vámonos, cuidado, padre, salgo a las 8 de aquí.
0: ¡Mandé!
1: Salgo a las 8 de aquí.
2: Cuidado en Perú, si le digo. Porque eso ya trae trinque integrado, pues, güey.
1: Ah, no, pero... Todo tranquilo, sin novedad, papi. No,
2: ya lo arreglaron. Papi. Ah, bueno.
1: Ya, gracias a Dios.
0: Será, May, que me das este tiempecito para que yo vaya con usted.
1: Si a las 10 empieza, pues, el desfile, ¿qué tal que nos van a esperar, pues?
0: Sí, espéreme, esté 9:45, en 15 minutos llegamos allá a Comitán.
1: ¡Ah, sí! ¡Cómo no! ¡Claro! ¡Ahorita, ve! Es más, ahorita me voy a teletransportar.
0: ¡Hágame este paro, ma! Yo también quiero ir, hágame este paro.
1: Te dije, 8 de la mañana le espero que en el crucero del...
0: ¡Ah, no!
2: ¡Permisito!
0: Yo salgo hasta las 8 de la noche, May. Hágame este tiempecito. Hágame este tiempecito, May.
1: Ay, lo comparte usted mejor mi transmisión ahí en su país.
0: No, hágame este tiempecito. Quiero ya conocer ese salado del Guato Valdizón. Tengo un negocito que ofrecerle.
1: ¡Ah, perro! Le vas a pedir cátedra de cómo tener harto chamaquito sin pagar un peso, dice.
0: Después.
1: Gracias, Don Venancio.
0: Nos escuchamos el lunes, si Dios así lo quiere.
1: Gracias, Don Pumation.
2: Gracias a ustedes, gasmateros. Pasen bonito fin de semana. Nos escuchamos el lunes.
1: El piano de México.
2: Y no cualquiera.
1: Y muchas gracias a usted. A usted que está detrás de ese aparato receptor. Nos escuchamos el día lunes. Gracias a los compañeros, coordinadores y descoordinadores de patas. En las diferentes plazas. Nos escuchamos el día lunes. Esto fue una bola de gasnate.
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8: Las 7 con 53 minutos.
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8: Son las 8, con 3 minutos.
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4: Son las 8 con 14.
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1: Son las 8 con 21 minutos.
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5: Son las 8:35.
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1: La creación del Día del Café en Chiapas llega en un momento en el que productores señalan que la sequía fue uno de los principales factores que afectó este año la cosecha del aromático. Actualmente, la caficultura genera sustento para más de 180 mil personas. El Padrón Nacional Cafetalero señala que en Chiapas existen más de 253 mil hectáreas dedicadas a este cultivo y que 6 de cada 10 productores pertenecen a pueblos indígenas, lo que refleja el peso social y económico que tiene esta actividad en el estado. El reconocimiento llega en un año marcado por condiciones climáticas adversas. Especialistas advierten que las temperaturas inusualmente altas registradas durante 2026 están alterando el desarrollo del café al acelerar la maduración del fruto y reducir su calidad antes de la cosecha. En municipios del Soconusco y La Frailesca, productores reportan pérdidas de entre 25 y 30% en sus cosechas, atribuidas a la combinación de sequías recurrentes y un comportamiento cada vez más irregular de las lluvias. La declaratoria del Día del Café Chiapaneco llega en un año marcado por los efectos del calor y la sequía en los cafetales del estado, lo que se traduce en importantes pérdidas. Hasta el siguiente comentario.
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2: Son las 8:46.
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6: Con motivo al Día contra la Trata de Personas, un delito que deriva de los altos flujos migratorios, desigualdad y pobreza, organizaciones civiles en México señalan que el 53% de las víctimas de trata son originarias de los estados de Chiapas, Chihuahua y Nuevo León. La trata está tipificada en términos internacionales como la acción o actividad enfocada al abuso y maltrato, ya sea con tendencia sexual, por explotación sexual, esclavitud o trabajos forzados. Los casos denunciados, la mitad indica situaciones de explotación sexual, 1 de cada 4 trabajo forzado y un 15% mendicidad forzada. Y son las mujeres, niñas, niños y adolescentes de entre 13 y 17 años las principales víctimas. Además, entre las víctimas identificadas, el 53% de los infantes fueron explotados sexualmente, además de otro grupo vulnerable como son las mujeres centroamericanas. El delito de trata de personas en México se estima en niveles críticos, donde el 96% de los casos no se denuncian, y es que la pobreza, desigualdad económica

0: Migración y el uso de herramientas digitales para la captación son catalizadores que las redes de explotación aprovechan en la actualidad. De ahí la importancia de denunciar y prevenir este delito. Hasta el siguiente comentario.
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5: Las 9 con un minuto.
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2: Las 9:12.
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1: Las 9:22.
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9: La creación del Día del Café en Chiapas llega en un momento en el que productores señalan que la sequía fue uno de los principales factores que afectó este año la cosecha del aromático. Actualmente, la caficultura genera sustento para más de 180 mil personas. El Padrón Nacional Cafetalero señala que en Chiapas existen más de 253 mil hectáreas dedicadas a este cultivo y que 6 de cada 10 productores pertenecen a pueblos indígenas, lo que refleja el peso social y económico que tiene esta actividad en el estado. El reconocimiento llega en un año marcado por condiciones climáticas adversas. Especialistas advierten que las temperaturas inusualmente altas registradas durante 2026 están alterando el desarrollo del café al acelerar la maduración del fruto y reducir su calidad antes de la cosecha. En municipios del Soconusco y La Frailesca, productores reportan pérdidas de entre 25 y 30% en sus cosechas, atribuidas a la combinación de sequías recurrentes y un comportamiento cada vez más irregular de las lluvias. La declaratoria del Día del Café Chiapaneco llega en un año marcado por los efectos del calor y la sequía en los cafetales del estado, lo que se traduce en importantes pérdidas. Hasta el siguiente comentario.
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10: Las 9:36.
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2: Las 9 con 46 minutos.
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3: Las 9:56.
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4: Los pantalones de mezclilla son un clásico, pero no todos te ofrecen la misma calidad. Hoy te revelamos cuáles de los 30 modelos que analizamos son realmente los más duraderos.
5: Además, si ya estás planeando una escapada, en nuestra sección de finanzas personales te decimos cómo evitar que los gastos sorpresa arruinen tu presupuesto.
4: Toma el control de tu dinero y haz las mejores compras.
5: Quédate en Revista del Consumidor Radio.
2: Revista del Consumidor.
5: ¿Sabes cómo surgió la mezclilla? Este tejido, conocido mundialmente como denim, toma su nombre de una ciudad al sur de Francia llamada Nimes, donde comenzó a fabricarse en el siglo XVI. Tradicionalmente la mezclilla se fabrica con algodón tejido de sarga, que le da esas clásicas líneas diagonales y gran durabilidad.
4: Por eso durante el siglo XIX, estos pantalones se popularizaron entre mineros y obreros que realizaban trabajos pesados. Con el tiempo, dejaron atrás las minas para conquistar la cultura popular.
5: Y aunque hoy forma parte de la moda cotidiana, en años recientes, la industria textil ha buscado producir la mezclilla de manera más sostenible mediante tecnologías que reducen el consumo de agua, utilizan fibras recicladas y emplean procesos menos contaminantes. Gracias a ello, continúa siendo una prenda básica que ha acompañado a distintas generaciones durante más de un siglo.
4: Por eso el Laboratorio Nacional de Protección al Consumidor analizó su calidad, resistencia y durabilidad.
6: Hola, ¿qué tal? Soy el ingeniero Luis Armando Juárez Mendoza, del área textil del Laboratorio Nacional de Protección al Consumidor, donde realizamos un estudio de calidad de pantalones de mezclilla para caballero. En esta ocasión analizamos 12 marcas con 30 modelos, de los cuales 13 son en 100% algodón y los 17 restantes fueron en mezcla de algodón con poliéster y elastano. Se realizaron los siguientes ensayos: información al consumidor, acabados, determinación de la masa por unidad de área, resistencia a la tracción, resistencia al rasgado, cambio dimensional, la determinación del torque y elasticidad o deformación del pantalón. Pero ¿qué les parece si vamos a ver los resultados de este estudio de calidad de pantalones de mezclilla?
5: Todos los modelos analizados cumplen con su información comercial, con su declaración de fibras y con su prueba de acabados. En el caso de los pantalones de tela 100% algodón,
4: en la prueba de durabilidad, un modelo de la marca Silver Plate calificó con excelencia.
5: Los 5 modelos que se encogieron ligeramente después de 3 ciclos de lavado son Cimarrón Jeans, Furor Oji y 2 de Silver Plate. Ahora continuamos con los resultados para los 17 modelos fabricados con tela a base de mezcla de fibras. Al igual que en la categoría anterior, todos los modelos cumplen con su información comercial, con su declaración de fibras y obtuvieron una calificación de excelencia en la prueba de acabados.
4: En las pruebas de resistencia, 3 modelos destacaron como los más duraderos del análisis: uno de la marca Levi's y 2 de Oji.
5: Un modelo de la marca Lee y otro de Oji se encogieron ligeramente.
4: Respecto a la talla, estos modelos resultaron ser un poco más grandes de lo que indican en la etiqueta. 3 de la marca Oki, 1 de Members Mark, 1 de Furor, 1 de Big John y 1 de Silver Plate. Antes de comprar un pantalón de mezclilla, toma en cuenta las siguientes recomendaciones.
6: Es muy importante que al comprar un pantalón, tú lo laves, ya que todas las prendas, inclusive los pantalones de mezclilla, son lavados con colorantes. Estos colorantes llevan químicos que aún así, si la empresa no hace un lavado correcto, se van a quedar impregnados y cuando te lo pongas o coloques, ya que este producto va directamente a la piel, puede llegar a irritar. La diferencia en tallas que pueden presentar los diferentes tipos o cortes de los pantalones es precisamente debido a eso, al corte que cada diseñador de la marca presenta. Pero algo muy importante que debe respetar es la cintura. En la etiqueta te informa esa talla. Y el largo, hay algunos pantalones que tú vas a encontrar 34x32. El primer número te indica la talla, que es el contorno de la cintura, y el segundo número te indica la longitud del costado de la pierna. Si la mezclilla de tu pantalón es más gruesa o delgada, no es un indicativo de que va a resistir más o menos. Eso va a depender del gusto de la persona, pero el pantalón de mezclilla te va a ofrecer más resistencia si viene acompañado con poliéster, pero va a ser cuestión de gusto. Si quieren tener mayor información sobre el estudio de calidad de pantalones de mezclilla para caballero, consulten la revista del consumidor, ya sea impresa o digital.
7: Revista del consumidor.
5: Las vacaciones de verano son una oportunidad para descansar y convivir, pero también pueden convertirse en un gasto importante si no se planean con anticipación. Para que puedas disfrutar con tranquilidad, un paso importante es gestionar tus finanzas. Por eso, antes de armar las maletas, el primer paso es sentarte con lápiz y papel. Presta atención.
4: Lo primero que debes hacer es elaborar una lista de verificación que te ayude a definir las características de tu viaje. Esto te ayuda a organizarte y anticipar algunas necesidades, además de asegurar que la experiencia sea satisfactoria para todas y todos.
5: Una vez que tengas la lista, es recomendable elaborar un presupuesto, contar con una estimación de gastos detallada para cada rubro de tus vacaciones, de acuerdo a tu capacidad económica. Te ayudará a mantener el control y a tomar decisiones responsables.
4: Para que no se te escape nada, toma nota de los gastos claves que debes considerar para tu viaje. El transporte. Los costos varían dependiendo del medio de transporte que elijas para desplazarte. Si viajas en autobús o en avión, considera los boletos viaje redondo y los traslados al aeropuerto o terminal de autobuses.
5: Si viajas en auto, la plataforma Mapir traza tu ruta o rutas punto a punto de la Secretaría de Infraestructura, Comunicaciones y Transportes puede ser muy útil, ya que te permite calcular con precisión el costo de las casetas, el consumo estimado de combustible y los tiempos reales de traslado en carretera. No te olvides de considerar los gastos de comida y bebida durante el traslado. Las paradas técnicas en la carretera o los antojos en el aeropuerto también suman.
4: También agrega el costo total de los días que te vas a hospedar en el destino.
5: Considera los desayunos, comidas y cenas durante el viaje.
4: Dependiendo del tipo de viaje que quieras hacer, pueden surgir otros gastos. Por ejemplo, si decides contratar algún tour, pagar alguna entrada a espectáculos y, por supuesto, las compras de regalos y recuerditos para la familia.
5: También es recomendable para cualquier trayecto contar con un seguro de viaje. Sin embargo, se vuelve indispensable si realizas viajes internacionales.
4: Es muy importante que tengas un fondo que puedas destinar para imprevistos. Más vale prevenir.
5: Está claro que para que las vacaciones sean un descanso y no un dolor de cabeza, la clave de todo está en planear. Por ejemplo, un tip buenísimo de seguridad es que si vas a usar tus tarjetas de débito o crédito, digitalizarlas en tu celular es más seguro para viajar.
4: Y es que dependiendo del plan que elijas, hay detalles que hacen toda la diferencia. Si tu destino es la playa, antes de reservar, no olvides comparar precios. No te vayas con la primera opción. Además de los paquetes todo incluido, busca alternativas más económicas. Y si puedes, aprovecha las temporadas de menor demanda turística. Tu bolsillo te lo va a agradecer. Y recuerda que es muy importante respetar las zonas protegidas.
5: Ahora, si lo tuyo es el turismo cultural y vas a visitar un pueblo mágico, puedes consultar el catálogo de los 177 pueblos mágicos que te permitirá investigar la gastronomía y sus lugares más representativos para que no te pierdas de nada. Compara las líneas de transporte y reserva tu hospedaje y los recorridos con anticipación.
4: Ahora hablemos de cómo nos vamos a mover. Si viajas en automóvil, es indispensable hacer una revisión básica al vehículo antes de salir. Ya en camino, todas y todos deben viajar con el cinturón de seguridad y respetar los límites de velocidad y las señalizaciones. La seguridad es primero.
5: Si vas a viajar en autobús, tómate el tiempo de comparar las categorías y costos de las distintas líneas de autobuses para elegir la que más te convenga. Al subirte, conserva muy bien tu comprobante de equipaje y lleva un botiquín con medicamentos básicos.
4: Y finalmente, si viajas en avión, el secreto para ahorrar es comprar los boletos con anticipación. estación, al igual que en el autobús. Guarda bien tus comprobantes de equipaje y mantén siempre a la mano tu identificación oficial y tu pase de abordar.
5: Ahora ya lo sabes, planear tus vacaciones es la forma más inteligente de divertirte. Prepara tu presupuesto y viaja seguro.
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8: Ya son las 10 con 13 minutos.
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3: Ya son las 10 con 23 minutos.
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3: Con motivo al Día contra la Trata de Personas, un delito que deriva de los altos flujos migratorios, desigualdad y pobreza, organizaciones civiles en México señalan que el 53% de las víctimas de trata son originarias de los estados de Chiapas, Chihuahua y Nuevo León. La trata está tipificada en términos internacionales como la acción o actividad enfocada al abuso y maltrato, ya sea con tendencia sexual, por explotación sexual, esclavitud o trabajos forzados. Los casos denunciados, la mitad indica situaciones de explotación sexual, uno de cada cuatro trabajo forzado y un 15% mendicidad forzada. Y son las mujeres, niñas, niños y adolescentes de entre 13 y 17 años las principales víctimas. Además, entre las víctimas identificadas, el 53% de los infantes fueron explotados sexualmente, además de otro grupo vulnerable como son las mujeres centroamericanas. El delito de trata de personas en México se estima en niveles críticos, donde el 96% de los

0: casos no se denuncian. Y es que la pobreza, desigualdad económica, migración y el uso de herramientas digitales para la captación son catalizadores que las redes de explotación aprovechan en la actualidad. De ahí la importancia de denunciar y prevenir este delito. Hasta el siguiente comentario.
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2: Ya son las 10:35.

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7: Ya son las 10, con 46 minutos.
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0: Ya son las 10 con 56 minutos.
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3: Son las 11, con 2 minutos.
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0: belleza, Diosito Santo.
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2: Son las 11 con 13 minutos.
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1: Son las 11 con 23 minutos.
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3: Son las 11:33.
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2: Son las 11 con 45 minutos.
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3: Son las 11:55.

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3: Son las 12 con 2 minutos.
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0: Son las 12 con 10.
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3: Son las 12 con 22 minutos.
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3: Son las 12 con 33 minutos.
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2: Son las 12 con 41 minutos.
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Cuando tus nietos me preguntan, ¿dónde estás? 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
2: Son las 12 con 54 minutos.
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3: Es la una con tres minutos.
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2: Es la 1:13.
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2: Es la 1:24.

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3: Es la una con 33 minutos.
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0: Es la 1:44.
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2: Es la 1:51.
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3: Son las 2:03.
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1: Son las 2:10.
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3: Son las 2 con 21 minutos.
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3: Son las 2:32.
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0: Gracias, mi amor.
1: Gracias, gracias, gracias.
0: Aplauso fuerte a Julieta, bella.
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1: Son las 2 con 43 minutos.
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0: hacer. Pero ¿cómo se va a acabar, caballero?
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4: Son las 2:51.

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3: Son las 3:01.
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2: Son las 3 con 12.
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3: Son las 3 con 21 minutos.
4: Con todos ustedes, Jos Favela.
5: Muchas gracias, Natalia, por esta invitación.

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3: Son las 3 con 33 minutos.
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2: Son las 3 con 43 minutos.
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3: Son las 3 con 51 minutos.
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3: Las 4 con 2 minutos.
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2: Las 4 con 12.
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2: Las 4 con 21 minutos.
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3: Las 4 con 33 minutos.
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2: Las 4 con 41 minutos.
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3: Las 4:52.
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2: Las 5 con 2 minutos.
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2: Las 5 con 13 minutos.
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2: Las 5:23.

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3: Las 5 con 34 minutos.
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0: Y Farina se fue.
1: Las 5 con 41 minutos.
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1: Las 5 con 41 minutos.
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3: Las 6:03.
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2: Las 6:11.

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3: Las vacaciones de verano pueden duplicar el tiempo que niñas, niños y adolescentes pasan frente a las pantallas, hasta alcanzar 8 horas diarias con riesgos para su salud física, emocional y su desarrollo. Especialistas en salud y desarrollo infantil explican que el problema no es únicamente la cantidad de tiempo frente a una pantalla, sino todo aquello que deja de hacerse. Dormir lo suficiente, realizar actividad física, convivir con la familia, leer, jugar al aire libre o mantener contacto con la naturaleza son acciones que suelen quedar en segundo plano cuando el uso de dispositivos electrónicos se vuelve excesivo. El uso prolongado de pantallas puede provocar fatiga visual, trastornos del sueño y sedentarismo. También se asocia con ansiedad, irritabilidad, problemas de atención y concentración, dificultades para regular las emociones, aislamiento social e incluso síntomas de depresión. Especialistas también advierten que estos hábitos pueden repercutir en el bienestar integral de niñas, niños y adolescentes, así como en su desempeño cuando regresan a las aulas. Por ello, recomiendan establecer límites claros al uso de dispositivos electrónicos, además de supervisar el contenido que consumen los menores para fomentar hábitos digitales saludables. Hasta el siguiente comentario.
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4: Las 6:24.
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3: Las 6:36.
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2: Las 6 con 46 minutos.
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0: no manches. Eso quedó cap. No voy a decir nada. Se fue.
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5: Las 6:59.

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3: Las 7 con 4 minutos.
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4: Chiapas sumó en las últimas horas otro feminicidio. Se trata de Joanny Magali, una joven de 28 años de edad que fue localizada sin vida en el municipio de Suchiate y con el cual suman ya 25 casos en entidad. Luego de este caso, activistas y colectivos feministas señalaron que no basta con reaccionar cuando ocurre una tragedia, porque la violencia de género no nace de un momento a otro. Se alimenta de la normalización del machismo, de la indiferencia y de una cultura que durante años ha minimizado las agresiones contra las mujeres. Si bien es cierto que las instituciones tienen una responsabilidad ineludible como prevenir, investigar, sancionar y garantizar justicia, también es cierto que como sociedad debemos preguntarnos cuántas veces hemos guardado silencio frente a una agresión o cuántas veces hemos considerado normal un acto de violencia. Hoy, el llamado no debe quedarse únicamente en la exigencia de justicia para Joana. Debe convertirse en una exigencia permanente para construir espacios seguros, fortalecer la educación con perspectiva de igualdad y fomentar una cultura donde ninguna forma de violencia sea tolerada. La verdadera transformación comenzará cuando la vida de cada mujer sea defendida con la urgencia, la empatía y el compromiso que merece. Hasta el siguiente comentario.
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0: Las 7 con 16 minutos.
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2: Las 7:23.
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3: Las 7 con 36 minutos.
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5: Las 7 con 47 minutos.
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2: Las 7:58.
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4: Las vacaciones de verano pueden duplicar el tiempo que niñas, niños y adolescentes pasan frente a las pantallas, hasta alcanzar 8 horas diarias con riesgos para su salud física, emocional y su desarrollo. Especialistas en salud y desarrollo infantil explican que el problema no es únicamente la cantidad de tiempo frente a una pantalla, sino todo aquello que deja de hacerse. Dormir lo suficiente, realizar actividad física, convivir con la familia, leer, jugar al aire libre o mantener contacto con la naturaleza son acciones que suelen quedar en segundo plano cuando el uso de dispositivos electrónicos se vuelve excesivo. El uso prolongado de pantallas puede provocar fatiga visual, trastornos del sueño y sedentarismo. También se asocia con ansiedad, irritabilidad, problemas de atención y concentración, dificultades para regular las emociones, aislamiento social e incluso síntomas de depresión. Especialistas también advierten que estos hábitos pueden repercutir en el bienestar integral de niñas, niños y adolescentes, así como en su desempeño cuando regresan a las aulas. Por ello, recomiendan establecer límites claros al uso de dispositivos electrónicos, además de supervisar el contenido que consumen los menores para fomentar hábitos digitales saludables. Hasta el siguiente comentario.
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5: Son las 8:05.
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6: Son las 8 con 16 minutos.
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0: muchas gracias.
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3: Son las 8:23.

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14: Son las 8 con 38 minutos.
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3: Son las 8 con 47 minutos.
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3: Chiapas sumó en las últimas horas otro feminicidio. Se trata de Joanny Magali, una joven de 28 años de edad que fue localizada sin vida en el municipio de Suchiate y con el cual suman ya 25 casos en entidades. Luego de este caso, activistas y colectivos feministas señalaron que no basta con reaccionar cuando ocurre una tragedia, porque la violencia de género no nace de un momento a otro. Se alimenta de la normalización del machismo, de la indiferencia y de una cultura que durante años ha minimizado las agresiones contra las mujeres. Si bien es cierto que las instituciones tienen una responsabilidad ineludible como prevenir, investigar, sancionar y garantizar justicia, también es cierto que como sociedad debemos preguntarnos cuántas veces hemos guardado silencio frente a una agresión o cuántas veces hemos considerado normal un acto de violencia. Hoy, el llamado no debe quedarse únicamente en la exigencia de justicia para Joana. Debe convertirse en una exigencia permanente para construir espacios seguros, fortalecer la educación con perspectiva de igualdad y fomentar una cultura donde ninguna forma de violencia sea tolerada. La verdadera transformación comenzará cuando la vida de cada mujer sea defendida con la urgencia, la empatía y el compromiso que merece. Hasta el siguiente comentario.
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1: Las 9:02.
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6: Las 9 con 11.
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1: Las 9 con 22 minutos.
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7: Las 9 con 36 minutos.
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6: Las vacaciones de verano pueden duplicar el tiempo que niñas, niños y adolescentes pasan frente a las pantallas, hasta alcanzar 8 horas diarias con riesgos para su salud física, emocional y su desarrollo. Especialistas en salud y desarrollo infantil explican que el problema no es únicamente la cantidad de tiempo frente a una pantalla, sino todo aquello que deja de hacerse. Dormir lo suficiente, realizar actividad física, convivir con la familia, leer, jugar al aire libre o mantener contacto con la naturaleza son acciones que suelen quedar en segundo plano cuando el uso de dispositivos electrónicos se vuelve excesivo. El uso prolongado de pantallas puede provocar fatiga visual, trastornos del sueño y sedentarismo. También se asocia con ansiedad, irritabilidad, problemas de atención y concentración, dificultades para regular las emociones, aislamiento social e incluso síntomas de depresión. Especialistas también advierten que estos hábitos pueden repercutir en el bienestar integral de niñas, niños y adolescentes, así como en su desempeño cuando regresan a las aulas. Por ello, recomiendan establecer límites claros al uso de dispositivos electrónicos, además de supervisar el contenido que consumen los menores para fomentar hábitos digitales saludables. Hasta el siguiente comentario.
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7: Las 9:47.
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3: Las 9:58.
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6: Ya son las 10 con 4 minutos.
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2: Ya son las 10, con 13 minutos.
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5: Ya son las 10 con 24 minutos.
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12: La nueva central de abastos de Tapachula prevé iniciar operaciones a principios de 2027 con una inversión superior a los 2,000 millones de pesos, proyecto que busca fortalecer la actividad comercial en la frontera sur del país. El complejo, que se construye a un costado de Ciudad Salud, contará con espacios para la recepción, almacenamiento, comercialización y distribución de productos hacia el Soconusco y otras regiones de Chiapas, además de Centroamérica. El desarrollo abarcará alrededor de 30 hectáreas e incluirá 6 naves y 312 bodegas, cuya construcción se realizará de manera gradual. A pesar de que aún se encuentra en construcción, el proyecto ha despertado el interés de inversionistas del interior del país. De las 52 bodegas contempladas para la primera nave, 42 ya fueron adquiridas por empresas de Monterrey, Guadalajara, Puebla, Oaxaca, Mérida y Tuxtla Gutiérrez. Además de concentrar la distribución de mercancías, el proyecto busca fortalecer la actividad económica de la región y aprovechar la ubicación estratégica de Tapachula para impulsar el comercio con el resto del país y Centroamérica. Hasta el siguiente comentario.
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13: Ya son las 10, con 36 minutos.
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2: Ya son las 10 con 45 minutos.
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0: 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Ya son las 10 con 58 minutos. 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
3: Son las 11 con 4 minutos.
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2: Son las 11 con 14.
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3: A pesar de las lluvias registradas durante las últimas semanas en gran parte de la entidad, la falta de precipitaciones persiste en diversas regiones, donde ya se reportan afectaciones por sequía y condiciones anormalmente secas. El más reciente monitor de sequía de México de la Conagua señala que en el estado, 33 municipios presentan sequía moderada y 69 permanecen en condición de anormalmente secos, por lo que 102 municipios registran algún grado de afectación por el déficit de lluvias. Las mayores afectaciones se concentran en las regiones Valle Soque, Frailesca y parte de la selva. Entre los municipios con mayor vulnerabilidad destacan Cintalapa, Villacorso y Villaflores, donde el déficit de humedad mantiene bajo presión a las actividades agropecuarias. Un ejemplo de esta situación se observa en el municipio de La Concordia, donde la presa El Portillo registra un importante descenso en su nivel de agua debido a la falta de lluvias. Aunque Chiapas no registra municipios con sequía severa, extrema o excepcional, la falta de lluvias mantiene bajo vigilancia distintas zonas del estado debido al impacto que puede sufrir la actividad agrícola, los pastizales y la disponibilidad de agua si las precipitaciones continúan por debajo de lo normal. Hasta el siguiente comentario.
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4: Son las 11 con 24 minutos.
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13: Son las 11 con 37 minutos.
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1: Son las 11:47.
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5: Son las 11:57.
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3: Son las 12 con 2 minutos.
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3: La nueva central de abastos de Tapachula prevé iniciar operaciones a principios de 2027 con una inversión superior a los 2 mil millones de pesos, proyecto que busca fortalecer la actividad comercial.

0: comercial en la frontera sur del país. El complejo, que se construye a un costado de Ciudad Salud, contará con espacios para la recepción, almacenamiento, comercialización y distribución de productos hacia el Soconusco y otras regiones de Chiapas, además de Centroamérica. El desarrollo abarcará alrededor de 30 hectáreas e incluirá 6 naves y 312 bodegas, cuya construcción se realizará de manera gradual. A pesar de que aún se encuentra en construcción, el proyecto ha despertado el interés de inversionistas del interior del país. De las 52 bodegas contempladas para la primera nave, 42 ya fueron adquiridas por empresas de Monterrey, Guadalajara, Puebla, Oaxaca, Mérida y Tuxtla Gutiérrez. Además de concentrar la distribución de mercancías, el proyecto busca fortalecer la actividad económica de la región y aprovechar la ubicación estratégica de Tapachula para impulsar el comercio con el resto del país y Centroamérica. Hasta el siguiente comentario.
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2: Son las 12 con 14.
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5: Son las 12 con 26 minutos.
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14: Son las 12 con 36 minutos.
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15: Con todos ustedes, Josefa Vela.
16: Muchas gracias, Natalia, por esta invitación.

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1: Son las 12 con 48 minutos.
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5: Son las 12 con 57 minutos.

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4: A pesar de las lluvias registradas durante las últimas semanas en gran parte de la entidad, la falta de precipitaciones persiste en diversas regiones, donde ya se reportan afectaciones por sequía y condiciones anormalmente secas. El más reciente monitor de sequía de México de la Conagua señala que en el estado, 33 municipios presentan sequía moderada y 69 permanecen en condición de anormalmente secos, por lo que 102 municipios registran algún grado de afectación por el déficit de lluvias. Las mayores afectaciones se concentran en las regiones Valle Soque, Frailesca y parte de la selva. Entre los municipios con mayor vulnerabilidad destacan Cintalapa, Villacorso y Villaflores, donde el déficit de humedad mantiene bajo presión a las actividades agropecuarias. Un ejemplo de esta situación se observa en el municipio de La Concordia, donde la presa El Portillo registra un importante descenso en su nivel de agua debido a la falta de lluvias. Aunque Chiapas no registra municipios con sequía severa, extrema o excepcional, la falta de lluvias mantiene bajo vigilancia distintas zonas del estado debido al impacto que puede sufrir la actividad agrícola, los pastizales y la disponibilidad de agua si las precipitaciones continúan por debajo de lo normal. Hasta el siguiente comentario.
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5: Es la 1:04.
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4: 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Es la 1:14.
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2: Es la una con 24 minutos.
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21: Central de Abastos de Tapachula prevé iniciar operaciones a principios de 2027 con una inversión superior a los 2,000 millones de pesos, proyecto que busca fortalecer la actividad comercial en la frontera sur del país. El complejo, que se construye a un costado de Ciudad Salud, contará con espacios para la recepción, almacenamiento, comercialización y distribución de productos hacia el Soconusco y otras regiones de Chiapas, además de Centroamérica. El desarrollo abarcará alrededor de 30 hectáreas e incluirá 6 naves y 312 bodegas, cuya construcción se realizará de manera gradual. A pesar de que aún se encuentra en construcción, el proyecto ha despertado el interés de inversionistas del interior del país. De las 52 bodegas contempladas para la primera nave, 42 ya fueron adquiridas por empresas de Monterrey, Guadalajara, Puebla, Oaxaca, Mérida y Tuxtla Gutiérrez. Además de concentrar la distribución de mercancías, el proyecto busca fortalecer la actividad económica de la región y aprovechar la ubicación estratégica de Tapachula para impulsar el comercio con el resto del país y Centroamérica. Hasta el siguiente comentario.
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22: Es la 1:41.
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5: Es la 1:51.
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3: 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Son las 2 en punto.
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8: Lluvias registradas durante las últimas semanas en gran parte de la entidad, la falta de precipitaciones persiste en diversas regiones, donde ya se reportan afectaciones por sequía y condiciones anormalmente secas. El más reciente monitor de sequía de México de la Conagua señala que en el estado, 33 municipios presentan sequía moderada y 69 permanecen en condición de anormalmente secos, por lo que 102 municipios registran algún grado de afectación por el déficit de lluvias. Las mayores afectaciones se concentran en las regiones Valle Soque, Frailesca y parte de la selva. Entre los municipios con mayor vulnerabilidad destacan Cintalapa, Villacorso y Villaflores, donde el déficit de humedad mantiene bajo presión a las actividades agropecuarias. Un ejemplo de esta situación se observa en el municipio de La Concordia, donde la presa El Portillo registra un importante descenso en su nivel de agua debido a la falta de lluvias. Aunque Chiapas no registra municipios con sequía severa, extrema o excepcional, la falta de lluvias mantiene bajo vigilancia distintas zonas del estado debido al impacto que puede sufrir la actividad agrícola, los pastizales y la disponibilidad de agua si las precipitaciones continúan por debajo de lo normal. Hasta el siguiente comentario.
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0: Son las 2 con 14.
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3: 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Son las 2 con 23 minutos.
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1: Son las 2:35.
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10: Central de Abastos de Tapachula prevé iniciar operaciones a principios de 2027 con una inversión superior a los 2,000 millones de pesos, proyecto que busca fortalecer la actividad comercial en la frontera sur del país. El complejo, que se construye a un costado de Ciudad Salud, contará con espacios para la recepción, almacenamiento, comercialización y distribución de productos hacia el Soconusco y otras regiones de Chiapas, además de Centroamérica. El desarrollo abarca alrededor de 30 hectáreas e incluirá 6 naves y 312 bodegas, cuya construcción se realizará de manera gradual.

0: A pesar de que aún se encuentra en construcción, el proyecto ha despertado el interés de inversionistas del interior del país. De las 52 bodegas contempladas para la primera nave, 42 ya fueron adquiridas por empresas de Monterrey, Guadalajara, Puebla, Oaxaca, Mérida y Tuxtla Gutiérrez. Además de concentrar la distribución de mercancías, el proyecto busca fortalecer la actividad económica de la región y aprovechar la ubicación estratégica de Tapachula para impulsar el comercio con el resto del país y Centroamérica. Hasta el siguiente comentario.
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2: Son las 2:50.
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3: Son las 2 con 59 minutos.
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4: Lluvias registradas durante las últimas semanas en gran parte de la entidad, la falta de precipitaciones persiste en diversas regiones, donde ya se reportan afectaciones por sequía y condiciones anormalmente secas. El más reciente monitor de sequía de México de la Conagua señala que en el estado, 33 municipios presentan sequía moderada y 69 permanecen en condición de anormalmente secos, por lo que 102 municipios registran algún grado de afectación por el déficit de lluvias. Las mayores afectaciones se concentran en las regiones Valle Soque, Frailesca y parte de la selva. Entre los municipios con mayor vulnerabilidad destacan Cintalapa, Villacorso y Villaflores, donde el déficit de humedad mantiene bajo presión a las actividades agropecuarias. Un ejemplo de esta situación se observa en el municipio de La Concordia, donde la presa El Portillo registra un importante descenso en su nivel de agua debido a la falta de lluvias. Aunque Chiapas no registra municipios con sequía severa, extrema o excepcional,

0: Regional, la falta de lluvias mantiene bajo vigilancia distintas zonas del estado debido al impacto que puede sufrir la actividad agrícola, los pastizales y la disponibilidad de agua si las precipitaciones continúan por debajo de lo normal. Hasta el siguiente comentario.
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2: Son las 3, con 5 minutos.
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3: 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Son las 3:14.
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6: Son las 3:26.
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13: La nueva central de abastos de Tapachula prevé iniciar operaciones a principios de 2027 con una inversión superior a los 2,000 millones de pesos, proyecto que busca fortalecer la actividad comercial en la frontera sur del país. El complejo, que se construye a un costado de Ciudad Salud, contará con espacios para la recepción, almacenamiento, comercialización y distribución de productos hacia el Soconusco y otras regiones de Chiapas, además de Centroamérica. El desarrollo abarcará alrededor de 30 hectáreas e incluirá 6 naves y 312 bodegas, cuya construcción se realizará de manera gradual. A pesar de que aún se encuentra en construcción, el proyecto ha despertado el interés de inversionistas del interior del país. De las 52 bodegas contempladas para la primera nave, 42 ya fueron adquiridas por empresas de Monterrey, Guadalajara, Puebla, Oaxaca, Mérida y Tuxtla Gutiérrez. Además de concentrar la distribución de mercancías, el proyecto busca fortalecer la actividad económica de la región y aprovechar la ubicación estratégica de Tapachula para impulsar el comercio con el resto del país y Centroamérica. Hasta el siguiente comentario.
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14: Son las 3 con 39 minutos.
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2: 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Son las 3:48.
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2: Lluvias registradas durante las últimas semanas en gran parte de la entidad, la falta de precipitaciones persiste en diversas regiones, donde ya se reportan afectaciones por sequía y condiciones anormalmente secas. El más reciente monitor de sequía de México de la Conagua señala que en el estado, 33 municipios presentan sequía moderada y 69 permanecen en condición de anormalmente secos, por lo que 102 municipios registran algún grado de afectación por el déficit de lluvias. Las mayores afectaciones se concentran en las regiones Valle Soque, Frailesca y parte de la selva. Entre los municipios con mayor vulnerabilidad destacan Cintalapa, Villacorso y Villaflores, donde el déficit de humedad mantiene bajo presión a las actividades agropecuarias. Un ejemplo de esta situación se observa en el municipio de La Concordia, donde la presa El Portillo registra un importante descenso en su nivel de agua debido a la falta de lluvias. Aunque Chiapas no registra municipios con sequía severa, extrema o excepcional, la falta de lluvias mantiene bajo vigilancia distintas zonas del estado debido al impacto que puede sufrir la actividad agrícola, los pastizales y la disponibilidad de agua si las precipitaciones continúan por debajo de lo normal. Hasta el siguiente comentario.
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3: Las 4:03.
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4: Las 4 con 13 minutos.
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3: 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Las 4 con 26 minutos.
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13: La nueva central de abastos de Tapachula prevé iniciar operaciones a principios de 2027 con una inversión superior a los 2,000 millones de pesos, proyecto que busca fortalecer la actividad comercial en la frontera sur del país. El complejo, que se construye a un costado de Ciudad Salud, contará con espacios para la recepción, almacenamiento, comercialización y distribución de productos hacia el Soconusco y otras regiones de Chiapas, además de Centroamérica. El desarrollo abarcará alrededor de 30 hectáreas e incluirá 6 naves y 312 bodegas, cuya construcción se realizará de manera gradual. A pesar de que aún se encuentra en construcción, el proyecto ha despertado el interés de inversionistas del interior del país. De las 52 bodegas contempladas para la primera nave, 42 ya fueron adquiridas por empresas de Monterrey, Guadalajara, Puebla, Oaxaca, Mérida y Tuxtla Gutiérrez. Además de concentrar la distribución de mercancías, el proyecto busca fortalecer la actividad económica de la región y aprovechar la ubicación estratégica de Tapachula para impulsar el comercio con el resto del país y Centroamérica. Hasta el siguiente comentario.
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14: Las 4 con 39 minutos.
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0: 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Las 4 con 48 minutos.
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3: Las 4 con 58 minutos.
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8: A pesar de las lluvias registradas durante las últimas semanas en gran parte de la entidad, la falta de precipitaciones persiste en diversas regiones, donde ya se reportan afectaciones por sequía y condiciones anormalmente secas. El más reciente monitor de sequía de México de la Conagua señala que en el estado, 33 municipios presentan sequía moderada y 69 permanecen en condición de anormalmente secos, por lo que 102 municipios registran algún grado de afectación por el déficit de lluvias.

0: Mayores afectaciones se concentran en las regiones Valle Soque, Frailesca y parte de la selva. Entre los municipios con mayor vulnerabilidad destacan Cintalapa, Villacorso y Villaflores, donde el déficit de humedad mantiene bajo presión a las actividades agropecuarias. Un ejemplo de esta situación se observa en el municipio de La Concordia, donde la presa El Portillo registra un importante descenso en su nivel de agua debido a la falta de lluvias. Aunque Chiapas no registra municipios con sequía severa, extrema o excepcional, la falta de lluvias mantiene bajo vigilancia distintas zonas del estado debido al impacto que puede sufrir la actividad agrícola, los pastizales y la disponibilidad de agua si las precipitaciones continúan por debajo de lo normal. Hasta el siguiente comentario.
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2: Las 5 con 7 minutos.
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2: Las 5 con 13 minutos.
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6: Las 5:25.
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1: La nueva central de abastos de Tapachula prevé iniciar operaciones a principios de 2027 con una inversión superior a los 2,000 millones de pesos, proyecto que busca fortalecer la actividad comercial en la frontera sur del país. El complejo, que se construye a un costado de Ciudad Salud, contará con espacios para la recepción, almacenamiento, comercialización y distribución de productos hacia el Soconusco y otras regiones de Chiapas, además de Centroamérica. El desarrollo abarcará alrededor de 30 hectáreas e incluirá 6 naves y 312 bodegas, cuya construcción se realizará de manera gradual. A pesar de que aún se encuentra en construcción, el proyecto ha despertado el interés de inversionistas del interior del país. De las 52 bodegas contempladas para la primera nave, 42 ya fueron adquiridas por empresas de Monterrey, Guadalajara, Puebla, Oaxaca, Mérida y Tuxtla Gutiérrez. Además de concentrar la distribución de mercancías, el proyecto busca fortalecer la actividad económica de la región y aprovechar la ubicación estratégica de Tapachula para impulsar el comercio con el resto del país y Centroamérica. Hasta el siguiente comentario.
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2: Las 5 con 39 minutos.
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2: Las 5 con 51 minutos.
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7: Las 5:59 minutos.
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